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1: 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Blanca, bona tarda, bones tardes, bonjour.
2: Sí, bonjour, buenas tardes.
1: Com estàs?
2: Muy bien, muchas gracias, muchas gracias.
1: Primero de todo, ¿sabes el éxito que ha tenido hasta ahora la conexión directa entre Girona y Luxemburgo? ¿Tienes alguna información de si la ocupación del vuelo ha sido bastante alta, mediana? ¿Tienes alguna información, Blanca?
2: No, desgraciadamente no tengo información sobre ese detalle. Lo que sí sé es que a los luxemburgueses les encanta visitar Cataluña y que tenemos aproximadamente en un país tan pequeño como Luxemburgo, que somos 650.000 habitantes,
1: ¿sí?,
2: entre casi 20.000 luxemburgueses que visitan Cataluña cada año.
1: Cada año.
2: Y eso es un dato bastante, bueno, bastante significativo.
1: ¿Y tú crees que estos 20.000 se van a repartir entre el aeropuerto de Girona y el aeropuerto del Prat? ¿No? ¿O todavía es muy pronto para decirlo?
2: La verdad, yo creo que sí, que se van a repartir porque hay una gran tradición con la Costa Brava.
1: Claro.
2: Los luxemburgueses les gusta mucho la Costa Brava, uh-huh, y porque dicen que es un destino, además de la cultura, la arquitectura, uh-huh, la historia, obviamente la gastronomía y todos los monumentos, pues les encanta el sol y las playas, porque como saben, en Luxemburgo sí, no hay mucha playa.
1: No.
2: Y cuando se termina la educación secundaria en Luxemburgo, hay una tradición de celebrar el bachillerato en Lloret de Mar.
1: ¡Ah, hombre! ¡Madre mía! Como todo el mundo. Madre mía. Pero lo que pasa que Lloret ya sabes que tiene una mala imagen, sobre todo por las despedidas de estudiantes y a veces pues con los problemas que genera el alcohol. O sea, en Luxemburgo hay tradición que los jóvenes, cuando terminan sus estudios, vienen a Lloret de Mar a pasar unos días de vacaciones.
2: Sí, exacto. Sí, también. O sea, no estuvimos a la regla esta desgraciadamente, de los jóvenes europeos que aprecian mucho este sitio.
1: Lo que pasa que en invierno los estudiantes no tendrán vuelo directo porque solamente funciona en verano, ¿verdad?
2: Sí, de momento sí, pero esperamos que este vuelo tenga mucho éxito y que lo puedan extender mucho más, porque hay que saber que Luxair vuela a 17 ciudades de España, uh-huh, y es el primer destino del programa de Luxair de España.
1: Está bien.
2: Y entonces, esta es una de las ciudades que suman estos 17 destinos en España. O sea que hay un afán por los luxemburgueses en venir a España y espero viceversa.
1: Blanca, ¿conoces los gustos de tus compatriotas, los luxemburgueses? ¿Conoces lo de los gironins por interés en Luxemburgo, por ejemplo? ¿Qué me recomiendas, yo como gironí de toda la vida, que quiero ir a Luxemburgo, que no he estado nunca? Me voy a encontrar a un país, primero, que sé que los transportes públicos son gratuitos, muy caro. ¿Qué puedo hacer? ¿Qué es lo que me recomiendas? Dime, Blanca.
2: Bueno, primero de todo, es un país obviamente que está en el corazón de Europa, uh-huh, y que tiene muchísimas fortificaciones, una topografía bastante impresionante, el centro de la ciudad con el Palacio Ducal, uh-huh, y también tiene todo un territorio alrededor de Luxembourg City, como se dice, uh-huh, donde hay muchos bosques y con paseos y caminatas muy bonitas, la verdad. Uh-huh. Y luego se puede ir uno hasta las viñas, las maravillosas viñas de la Mosela, uh-huh, donde se toman unos vinos luxemburgueses, que eso también es apreciable. Y yo creo que Luxemburgo, pues en un país tan tan pequeño, tiene muchos recursos y es como muy complementario, ¿no? Alguien de Girona que pues, estará más acostumbrado a un sitio más, pues igual de cercano del Mediterráneo, de la playa, un sitio como más, bueno, es un país así como muy verde y muy... y con todas estas cosas para visitar. También tiene muy buena gastronomía.
1: Eso es lo que te quería preguntar. Perdona mi ignorancia, pero para mí la gastronomía luxemburguesa es desconocida. Recomiéndame alguna cosa, lo más típico y lo más bueno para ti, Blanca Gallut.
2: Uy, lo más bueno para mí. Bueno, tienen sobre todo riquísima carne.
1: ¿Sí?
2: Y como digo yo, los vinos ya empiezan a tener su reputación.
1: ¿Sí?
2: Un poco como los vinos nuestros, bueno, como los buenos aquí.
1: ¿Sí?
2: Y se desconocen, entonces aún están en precios asequibles, ¿no? Digo, porque a veces si va uno a tomar un gran vino de otros países, pues... Pero estos están asequibles y son muy agradables. Tienen también un Gémeaux, que es un poco como nuestro cava.
1: ¿Sí?
2: Es un vino así musé. Y sí, sobre todo yo creo que lo más importante es todo lo que es alrededor de la carne.
1: La carne, muy bien. Pues tendremos que probarlo. Oye, Blanca, espero que funcione bien esta línea, que este año antes había una línea, pero era un vuelo charter, y ahora es un vuelo directo que opera Luxair todos los martes y sábados hasta el 29 de agosto. Espero que funcione bien y que tenga continuidad y que se amplíe durante más meses, durante el año, y que luxemburgueses y catalanes podamos ir más fácilmente a Luxemburgo.
2: Yo también lo espero, porque en realidad hay ya muchos vínculos que se han creado entre nuestras comunidades, porque se conocen. En realidad muchos luxemburgueses, hay una tradición de muchos luxemburgueses que han venido durante muchos años a retirarse en la Costa Brava, ya desde hace años. Y la comunidad más importante luxemburguesa en España está en la Costa Brava.
1: Caray, está bien.
2: Curiosamente. No digo de gente que viene a visitar y pasar el fin de semana, sino realmente de gente que vive aquí.
1: Muy bien.
2: Y bueno, disponemos casi una centena de personas que viven en la Costa Brava, y para nosotros eso hace que ya hay un conocimiento entre luxemburgueses y una convivencia con las personas de Gerona y de toda esta región.
1: Blanca Gallut és la cònsul a Barcelona del Gran Ducat de Luxemburg. Merci beaucoup.
2: Merci beaucoup, Joan.
1: Adeu.